0: Buenos días, Kobe.
1: Buenos días, Alegre.
0: ¿Cómo estás?
1: Bueno,
0: ¿estás bueno?
1: Sí.
0: ¿Qué me estás contando esta semana?
1: En primero de todo, te voy a contar que tenía hambre antes que vine al estudio.
0: ¿De qué viniste sin comer?
1: Y como haces tú lo mismo y me comes la miga del meollo que tienes hambre. Ahora dice yo de mí para mí, yo va a comer antes de llegar al estudio.
0: Y muy bueno hiciste, ¿eh?
1: Tú te vas a quedar abierta.
0: No entendí, Kobe. Me dijiste que no comiste, que tienes hambre.
1: No, yo comí. Siempre que vengo, después de un cuarto de hora, te se toma la cabeza, mareos y chachereos. Que tienes hambre.
0: Sí.
1: Y me apegas a mí. Y a mí me apegas. Y yo, en súbito, me da un hambre.
0: Te da que ganas de comer.
1: Sí, me cavaca el boca del corazón.
0: Y
1: no hay nada de comer aquí. Aquí no sé. Al estudio no se entra café, no se ve, trae esto.
0: Nada, no se puede comer en el estudio.
1: No, cuando
0: ni
1: trucho.
0: Beber.
1: Curto lo haceré, esto ahora.
0: ¿Estás harto?
1: Harto. Puedo
0: bueno,
1: 3, 4, 5 horas si querés.
0: Baruch Hashem.
1: Sí.
0: Bueno.
1: Bueno.
0: Dime, ¿qué tenemos hoy en nuestro programa?
1: Es que tienen de venir los tres mosqueteros.
0: Tenemos huéspedes en el estudio.
1: Sí,
0: me gusta
1: sí.
0: Cuando tenemos huéspedes
1: sí.
0: En el estudio. Es mejor que hablarles por teléfono, ¿no?
1: No sabes lo que están haciendo entre mentes que estás hablando tú con ellos.
0: Sí, ahora los vemos, están asentados aquí.
1: Sí.
0: Muy bien. ¿Y quién es que va a llegar a nuestro estudio?
1: Te lo va a decir Ancina. Ellos son de origen de la Turquía de Izmir. Ellas van a contar la historia de su propia familia. ¿Ok?
0: Sí.
1: Que antes de casar, cada una
0: sí.
1: Se llamaban Sardes.
0: Sardes, que es de la ciudad de Sardes.
1: De la ciudad de Sardes que la gente no sabe dónde es.
0: Es muy cerca de Izmir.
1: 70, 80 kilómetros de Izmir.
0: Sí.
1: Y
0: es una antigua ciudad.
1: Muy antigua. Y es el tiempo del Imperio Romano.
0: Sí.
1: Del tiempo romano. Y es que hay una keilaya, un kal, una sinagoga. Ay, descubrieron en 1962.
0: Las ruinas,
1: Las ruinas.
0: No hay sinagoga.
1: No.
0: Hay.
1: Bueno,
0: están las ruinas.
1: Hay bastante paredes.
0: Sí.
1: Hay también el Mizbeach.
0: Sí.
1: Y hay el gimnasio al lado que está casi enteramente.
0: Sí.
1: Y bueno, esto es del siglo VI.
0: Del siglo VI
1: antes
0: de Cristo.
1: Sí. Es muy decorado. Yo me fui y tomé un grupo con mis encantados de verlo. Es muy decorado. Hay mosaica.
0: Las mosaicas.
1: Hay mosaica. Y hay allá utensilios sagrados.
0: ¿Sí?
1: Sí.
0: Religiosos.
1: Sí.
0: Sí.
1: Y bueno, hay frases griegas, casi 80 frases en griego.
0: ¿Y qué dicen esas frases?
1: Sobre que están admirando a este y a este y a este. Amai seis en hebreo.
0: ¿En hebreo
1: aparte
0: también?
1: De los 80, sí, sí.
0: Muy interesante.
1: ¿Y
0: son qué frases?
1: Sobre cosas religiosas son.
0: Bueno.
1: Bueno, me parece que es un monumento judío muy interesante de aquella época en Asia Menor, cerca del mar Egeo.
0: Sí, es cerca de Izmir.
1: Cerca de Izmir.
0: Izmir está en la costa del
1: sí.
0: mar Egeo.
1: Las excavaciones empezaron en 1962.
0: Sí.
1: De una escuela americana. Es al lado de un casal que se llama Sart. O tiene otro nombre turco viejo, Sarta Mahmud. Sardes era la capital de Lidia
0: sí.
1: en el siglo VII antes de Cristo. Sí. Y la primera ciudad del rey Carsos, el rey del tiempo de Romano, un terremoto en el año 17 después de Cristo,
0: sí.
1: la derrocó.
0: Derrocó la ciudad entera.
1: Sí. Y la fraguaron de nuevo, era debajo de la bandera de Bizantión, ¿ok? El imperio de Bizantio.
0: De Bizantio.
1: De Bizantio. hasta que llegaron los mongoles en 1402 y la derrocaron de nuevo. Después la fraguaron de nuevo.
0: Sí.
1: Los judíos llegaron aquí, ¿sabes con quién?
0: No sé.
1: Ah, con el más famoso que había en el mundo, Antíoco el Tercer. Los llamó desde Babilonia que vengan.
0: Sí, y llegaron.
1: Llegaron, tomaron el aeroplano, el primer aeroplano tomaron. Y llegaron hasta Anatolia, de Babilonia hasta Anatolia. Estos judíos que llegaron a este lugar,
0: a Sardes,
1: están escritos en las memorias de Josefus Flavius.
0: Sí.
1: Y es que demandaron ellos del que estaba gobernando allá, que quieren un lugar, que en este lugar, ese es el empecillo de Cal. Van a decidir cosas, van a hablar sobre lo que hay. No era solo para tefilá. Por esto el Cal, que es palabra hebrea,
0: Cajal.
1: El Cajal, si viene de palabra, hay que la llaman Keilah, no importa. Sí. El Cajal es, nos encontramos aquí, hablamos y discusiones sobre, no sé, este problema y esta. Es más después que se hizo cosa religiosa, que tienen las tefilot, las oraciones. Entonces demandaron del el que era gobernador en aquella época, damos un lugar, aquí nos vamos a encontrar, hablar, ta. Y dijeron, toma, este es el lugar, y lo fraguaron en el empecillo.
0: ¿Más hacían oraciones también?
1: Más
0: allá.
1: Tarde.
0: Ah, no hacían, en esa época no hacían oraciones.
1: No.
0: Entonces no era del todo religioso.
1: En el empecillo no, era encuentro. Y después empezaron las tefilot. Bueno, es cosa muy curiosa, la gente corre a las sinagogas hasta el segundo mundo. Y está aquí en Anatolia. Es cerca, una cosa muy antigua. Mira cuántos años pasaron y todavía está allá. Aunque son como dijiste, ruinas, ama, estás viendo cómo era comunidad muy rica. Si tiene una, me parece, 120 metros de largura y 18 metros de anchura. Es muy largo. Es muy largo porque las sinagogas en aquella época eran muy, muy chicas. Y aquí es muy, muy larga. Y hay en la entrada el baño, como baño es, como pila. Una pila, un lavador.
0: La mikve.
1: No, los kohanim se lavaban los pies y las manos antes que entraban.
0: ¿Sí?
1: Sí, está allá.
0: Entonces tenemos huéspedes en el estudio que nos van a hablar de la ciudad de Sardes, porque vienen de la familia Sardes ellas, ¿sí?
1: Vienen de la familia Sardes. No sé si ellas saben de qué origen son, como de nombre antiguo.
0: Les vamos a preguntar.
1: Porque ya sabes que hay nombres de Sefaradim, sí, que no hicieron alía del Gerush, de la expulsión, porque eran ya eran habitantes en aquella época, si es en Anatolia, si es en la Grecia en aquella época, y por esto los llaman romaniotes. Romaniotes son los judíos que no pasaron de la isla ibérica, no fueron expulsados de España en 1492. Son los romaniotes, y si estamos hablando por los romaniotes, hoy tuvo lugar un evento de un libro que quitaron en la cocina de los romaniotes.
0: Una presentación del libro.
1: La cocina romaniotes, ya estamos hablando por los judíos romaniotes.
0: Ma dime, Kobe, ¿tienen comidas especiales?
1: La verdad que al parecer que sí. Yo ya lo merqué el libro, todavía no tengo en la mano este libro. Ya lo va a tomar este libro. Y es una cosa muy extraña cómo de comidas tienen, porque ya sé que los romaniotes no hablaban el español. Si ya hablamos por los judíos que estuvieron en aquella época también en Sardes, en Anatolia, y no eran expulsados de la isla ibérica.
0: ¿Sabes que hablates mucho?
1: Yo siempre hablo mucho.
0: Ya hablates mucho. Ahora vamos a escuchar un cante antes de recibir a nuestros huéspedes.
1: Bueno, ¿y qué cante vamos a...?
0: No sé. ¿Qué quieres oír?
1: Hazmete del disco Los cantes de Izmir.
0: ¿Viste que te agradan los cantes de Izmir?

0: Bienvenidos a todos nuestros huéspedes. Qué bien tener huéspedes, ¿no?
1: Sí. Bueno, hoy los musafires.
0: Los vamos a introducir en primero.
1: Seguro.
0: Bueno, tenemos aquí
1: Tres musafires.
0: Sí. Está con nosotros.
1: Dos, una familia. Están. Y los tres es una familia.
0: Eti y Mike Weiss. No vos parezca que son ashkenazis.
1: En medio.
0: Mike puede ser.
1: Sí, ama no habla español.
0: Habla
1: Hay
0: español.
1: Un problema con él. Él habla español.
0: Ma no el español nuestro.
1: Sí, no. Empieza con la she y la me y no sé dónde quitan esta lengua. Ama ya sabe español.
0: Ya sé. Bueno, y está también la hermana de Eti.
1: Sí.
0: Mazal Eliasuf, que es la hermana de Eti, que
1: sí.
0: Las dos son de Sardes.
1: Sardes, de la familia Sardes, que estamos.
0: Sardes.
1: Este programa entero será por Sardes. Si es del lugar de Sardes, si es la familia de Sardes, etc.
0: Es que Kobe ya nos contó sobre Sardes. Y ahora queremos oír de originarios de Sardes. Sobre esta ciudad, ¿no?
1: Sí.
0: Y sobre sus alcunias.
1: Sus alcunias, dónde nacieron, cómo llegaron, la familia, de dónde son, de dónde no son, los usos, las costumbres, las comidas, todo.
0: Bueno. Sí, vamos a empezar con Eti.
2: La verdad es que estuve en el casal, o no sé cómo llamarlo, que se llama Sardis. Cuando estuvimos con un grupo con Kobe Zarco y vimos ahí nada.
0: Ruinas.
1: Ruinas, ama, ruinas que se ve que era sinagoga. Y sí, es muy grande.
2: Muy, muy grande.
1: Y que asemeja a una basílica romana.
2: Me tomaste mis palabras.
0: Déjala hablar, ya empezaste a hablar de
1: mí. No, dice que no ha habido nada y para igual lo pagó a venir con mí, si no es que ha habido nada.
0: Eti, déjalo hablar y tú continúa. Antes de continuar, ¿no sabías que tu familia, esta alcunia, era de Sardes? De Sardes.
2: No.
0: ¿No sabían?
2: No, porque no hemos...
1: ¿No me lo contaron?
2: La alcunia no es Sardes.
0: Es Sardes.
2: Sardes.
0: Hay también alcunia sarda.
1: Y o sea, es lo mismo, es lo mismo.
0: Lo mismo.
2: Que aboltan las letras.
1: Sí.
2: Sadra.
1: Ah, sí, que es aboltado, es aboltado.
2: Sí, aboltado.
0: Como gordo y godro.
1: Sí.
2: Sí, mis parientes.
0: Y una vez que estuviste allá, ¿no quisiste empezarte más sobre las raíces de tu alcunia?
2: Como no eran de este lugar, de Sardes.
1: Seguro que no.
0: Porque
1: no hay judíos en Sardes, hay muchos años.
0: Los anteantepasados,
2: no
0: seguro.
2: No hay cual buscar ahí, hoy.
0: Sí.
2: Yo sé que mis parientes vinieron a Israel de Izmir.
0: Sí.
2: En la Teudat Zehut de mi padre y mi madre estaba escrito que vinieron de Turquía / Izmir.
0: Sí.
2: Esto yo sé, y cuando me demandan de antes son tus parientes, digo de Izmir.
0: ¿Tú naciste en Israel?
2: Yo nací en Israel.
1: ¿Se casaron aquí? No.
0: ¿Tus parientes?
2: No.
1: ¿No se casaron aquí?
2: Se casaron y vinieron.
1: Ah, se casaron.
2: Y vinieron.
1: ¿Y cómo vinieron?
2: Vinieron con treno.
1: ¿Con treno?
2: Salieron de Izmir.
0: Sí.
2: Con treno. Vía de Suria.
1: ¿Qué? ¿En qué año?
2: Me parece en 1944 o 45.
1: Se pasaron por Beirut. Por Beirut, ¿no? Sí.
2: Y de ahí se entraron a Israel. En aquel tiempo, la Medinat Israel no existía, se llamaba Palestina.
1: Sí, una cosa curiosa, hoy que estamos hablando sobre Beirut, en aquella época los judíos hicieron la inmigración y pasaron por Beirut. En aquella época se podía pasar por Beirut. Bueno.
2: Cuando ya llegaron a Israel, los mandaron al Bet Olim.
0: Sí.
2: Y ahí en el Bet Olim, el פקיד del משרד קליטה,
0: el funcionario, sí.
2: Sí. Los quiso mandar o a kibbutz Givat Brenner o al kibbutz Kabri.
0: Sí.
2: Mi madre no sabía cuál es kibbutz. Se espantó de esta palabra bechlal.
0: De la palabra se espantó.
2: Sí. No sé, yo no quiero kibbutz, mibutz no quiero. Yo quiero...
0: A Tel Aviv.
2: A Tel Aviv, al lado de la tajana merkazit, que ahí mora...
0: tenía familia.
2: Sí, mi prima Esther Asher. Yo quiero ahí al lado de la tajana merkazit.
1: Porque en kibbutz Kabri había judíos de la Turquía.
0: Sí.
2: Y en Givat Brenner.
0: Y en Givat Brenner también.
2: Que sí. Un amigo muy bueno de mi padre estaba en Givat Brenner y afilo se hizo ahí con los años, se hizo masquir a kibbutz.
1: El secretario
0: del kibbutz.
1: Sí. Bueno, ¿dónde llegaste a Tel Aviv?
2: Llegimos a...
1: ¿Qué se juna?
2: Shapira.
1: Fifth Avenue. Fifth Avenue de Tel Aviv.
0: Ellas
1: ainda no estaban. Ama era el lugar más que demanda, buscaban la gente ir allá, Shunat Shapira, y te dice, hay 1,000 casas y 2 millones de habitantes en este lugar.
3: Hay una palabra que dicen que no vido Shapira, no vido mundo.
1: ¿Seguro? Fifth Avenue, lo dice yo. Champs-Élysées, catch para Eder, deja.
3: Justo.
1: Shapira.
0: Bueno, entonces okay. Se presentaron en
1: Shunat Shapira.
2: Alquilaron una casa. Que una camareta בעצם, era una camareta y la cocina estaba en
1: afuera.
2: El cortijo. Y así morábamos ahí hasta que cada una de nosotros de las cuatro hijas salimos de esta casa a la casa del
1: novio. El novio. Moraron en Shehunat Shapira.
0: En una camareta.
1: En una camareta.
3: Y los novios.
1: Y los novios.
3: Y los novios también. Mi marido, cuando era mi amigo, moraba en Ashdod, Leshos.
0: Es Leshos. Venía, se quedaba.
3: Sí,
0: era. ¿Y antes tenían lugar?
1: Eso es lo que estás demandando, ¿dónde tenían lugar? En poco lugar entran mucho.
3: El corazón, que es ancho, y también una nona venía.
1: Ah, yo vine ahí la nona. Y no sé, mira.
0: Entonces. En una camareta. Espera, vamos a hacer el cálculo.
1: No se puede hacer.
0: Cuatro hijas.
1: Sí.
0: La madre y el padre.
1: Sí, la nona.
0: Los amigos de las hijas.
1: Y la nona.
0: Ya llegamos a 10.
1: El día y la nona. Empezar y él se sentaba.
3: No todos en junta.
1: No juntos, no en junta.
0: Ah, no estaban en junta.
1: No.
0: Ya, bueno.
1: Porque... Sí, seguro.
3: Se espantó.
0: Me espanté, sí.
2: Teníamos una cama aquí, se abría. Otra cama aquí, se abría. Teníamos vitrina.
0: Sí.
2: Que... Y ahí
1: en aquella época había camas que se doblaban, como camas portativ. Se doblaban y se entraba al armario y se cerraban las puertas.
2: ¿Qué puertas? Vilón.
1: Ah, vilón. Vela. ¿Qué te pareció?
0: Bueno, ¿qué es lo que dijiste? El que bien se quiere en poco lugar
2: cabe.
0: Bueno, entonces... De Shapira, cada una de las hijas se casó y se fue de Shapira. Y los parientes se quedaron allá.
2: Sí, se quedaron en Shapira. Y todas, yo y mis hermanas, vinimos a Rishon LeZion.
0: Sí.
2: Que en aquel tiempo Rishon LeZion era... las casas, Mercard Casa era muy barata.
3: Y
2: Tel Aviv
3: era muy caro.
2: Muy caro.
3: Bilti
0: efshari.
2: Y por esto...
0: ¿Cómo Bueno, entonces cada una se casó y salió de la casa. ¿Vos casasteis con sefaradís?
2: Yo no. Yo con poloneso.
3: Yo sí, yo con sefaradí que habla español, pero es de la Mizrach, más se llama.
1: Oriental.
0: Oriental.
1: ¿Y las dos otras?
2: Sarika se casó con familia sfaradit, que eran
3: de... Lebanon.
2: Sí, pero
0: de Líbano.
2: Pero hablaban
1: ladino.
0: Hablaban ladino.
2: Catalán.
1: Catalán, seguro, cómo no. Catalán, sí. ¿Y la cuatrena?
2: La cuatrena se casó con un... gurj...
3: No,
2: persiano...
1: Bueno, en curto lo haremos. Una se casó con un sefaradí de Lebanon, de familia catalán.
0: De Líbano,
1: de
0: Lebanon.
1: Y Eti, la segunda vez, lo tomó a Mike, de origen de Viena.
0: Y después se casó con... Bueno, es porque tenía descariño de hablar y de sentir el español.
1: ¿Seguro?
0: Entonces se casó con uno de
1: que
0: Uruguay.
1: Habla español, de Uruguay, sí.
3: Quiero decir que entre nosotros, las hermanas, ya hablamos español.
1: ¿Siempre?
0: ¿Español?
1: ¿Siempre?
3: Siempre. Se enojar, se...
1: ¿Cuándo vos encontrás?
3: Sí, beta. Hemos...
2: Nos acordamos de la casa de...
3: Matrilim,
2: los parientes.
3: Efe, mi marido era vecino. Dos casas al lado de nosotros.
0: El Shapira, el Shapira.
1: Champs-Élysées 4.
3: Quien. De... קטנות, נו,
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1: 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En recién casada, ¿cuál lo hiciste?
3: No, ¿quién sabía casar?
1: Ah, Dios,
3: no.
1: No
3: sabía casar.
1: Pati Patichón. ¿Quién sabe casar?
0: Ya empezó.
1: Nada, dice que no sabía nada de hacer.
3: No sabía nada.
1: Papá. Ni omelet, no hiciste un omelet.
3: Ah, bien, omelet, es cosa grande.
2: Cuando nos fuimos a la escuela... Mi madre ya apareció la casa, una camareta, ya apareció,
0: ya podía esponjar y barrer 10 veces.
2: Ya, cuando tornimos de la escuela ya estaba todo pronto, los platos en la mesa, con la comida.
3: Te voy a decir que una camareta era el חדר שינה, era el salón,
1: el dormitorio,
3: era el קשורים, era de לשבת הבלר, ככה מועבט הזה. Todo era esta camareta.
0: Era una camareta grande.
1: 125 metros cuadrados.
3: En medio de la era la mesa con las sillas. Una camareta aquí, una camareta aquí.
1: No, una camareta en la cama, cama, cama.
2: Había veces en Shabbat que mi padre jugaba
0: cartas con los amigos.
2: Los amigos, cuando venía la pareja para jugar cartas, nosotros, las chicas, afuera no había lugar donde sentar. La vida muestra, a emet, la
1: era
2: afuera.
1: La calleja.
2: Todos los chicos de los vecindados, a la tarde, cuando era la ארוחת ערב,
1: cena,
2: quitábamos sillas afuera, y las madres aprontaban sándwich con חביתה.
1: Sandwich.
2: Sandwich. Hacíamos grandísimos con sándwiches.
3: Esto puedo contar nosotros. Amá, en la casa de mi marido, אצל אפי.
1: Sí.
3: La comida era delante de todos. Kodem kol ochel, kodem kol.
0: Antes de todo.
1: Antes de todo es de sentar a comer.
3: A comer, aval.
1: ¿Cómo se tzarich?
3: Comidas.
1: Comidas.
3: Esto. Nosotros, pachot. Fijones, de dברים כאלה, לא יותר מדי.
2: Mi padre era mal comedero. Se quiere decir la verdad. No la flaco, no le agradaba, no, ni esto, un chini de fijones paranel era
0: bastante.
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1: Sì, ma è l'ora da su placcio, placcio. 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
3: È
1: carne solo.
2: De su casa, non sapevo qual è com'era. De su casa, della madre. La madre isia solo...
0: Carne.
2: No.
3: Marac.
2: Chai. Solo chai.
0: Solo tè?
1: Chai.
0: Tè.
4: Mi madre, más che un vaso de tè, non sapevo hacer... No. Huevo duro también sabía hacer. Comíamos solo afuera en restaurante. Pero mis padres se divorciaron cuando yo era un niño pequeño y crecí en lo de mis abuelos. Ahí sí comía bien.
0: ¿Cuándo llegaron de Uruguay?
4: Yo llegué en 1961. Mi madre en 1958. Mi padre en 1989.
0: Tu madre era la primera que llegó a Israel y después llegaste tú. ¿Llegaron solos cada uno?
4: Ella se casó con un israelí. Ella trabajaba en Viena en la oficina de El Al. Y la hermana del marido vivía en Viena y él vino a visitar a la hermana. Y cuando vino a hacer ticket para volver a Israel, entró a la oficina de El Al, porque en aquel tiempo solo había ir a la oficina. Vio a mi madre, una semana después se casaron y vinieron a Israel.
2: Él vino a Israel cuando tenía 13 años. El padre quiso venir a Israel y el padre le prometió vamos a hacer bar mitzvah aquí y después...
1: Aquí andes aquí.
0: En Uruguay.
2: En Brasil.
1: En Brasil.
0: De Uruguay pasaron a Brasil.
1: Ya vas.
4: Mi padre, cuando se divorciaron, se fue a Brasil y mi madre se fue a Austria.
2: Tornó.
4: Y yo me quedé con mis abuelos y después pasé a Brasil para 3 años, desde los 10 hasta los 13. Y mi regalo de bar mitzvah era venir a Israel.
1: Cosa grande.
0: Que tu madre ya estaba aquí.
4: Sí, pero yo no vine a lo de mi madre, porque mi padre era religioso. Y entonces la permitió que yo venga si voy a una niña religiosa. No vivir con mi madre. Y entonces estuve en Ahuzat Zara, en Bnei Brak, 1 año, y después en Kfar Batia, en Ra'anana, y de ahí me fui al ejército.
5: Can Latino.
1: Y bueno, es Eso se puede, es como a Netflix que estás viendo ahora un film en la televisión.
0: Sería
1: lo mismo. De un continente al otro continente.
0: Un feuilletón.
1: Sí, están saltando de aquí, de allá, de aquí, de allá.
0: Sí, bueno. Y al final llegó a la familia sefaradí.
1: Sí. Al final, sí, sí.
4: Por segunda vez, sí. Mi primera esposa, los padres eran jalabim, de Jaleb, y en que en paz descanse, falleció hace 27 años, y ahí conocí a Eti y caí.
1: Bueno, es, chicas, es que las costumbres y los cantes y la lengua no pasó de vuestra encima la cabeza, sino es de aliento del corazón, sí, de la alma y de corazón. Sí. Porque, ¿cuántos años que no tenéis a vuestros parientes?
3: Mi padre 50 años.
1: Sí. 50 años.
0: Se murió antes 50 sí, años.
2: Sí. 67. Cuando vino Sadat a Israel.
0: El año que...
2: 97.
1: Y mi ama, el ladino está.
2: Sí.
1: Y las costumbres están.
0: ¿Y los abuelos dónde estaban? ¿Se quedaron en Izmir?
2: Los abuelos de la parte de mi padre...
0: Sí.
2: Sardes. Se quedaron en Izmir. Ellos eran muy...
0: escasos.
1: Duros.
0: Duros.
3: No querían venir. Los hermanos de... las partes de mi padre.
1: Todos los hermanos de tu padre estaban aquí.
3: Tres hermanas. Y él...
1: Todos vinieron a Israel, sí, ama, padre y madre quedaron ahí.
3: Quedaron en Izmir. Hicieron fuerza y los
1: vinieron.
3: Sí. Quiero contar una cosa. ¿Cuánto? Tenemos un cortijo, y tenemos פח הזבל ממתכת.
1: לסיירקול.
3: ותניע למכסה גם ממתכת.
1: אל קפק.
3: מפטריק הוא בניע להפסקת צהריים.
0: הקומר, המדיה.
3: אז לסבתא...
1: הבולטבה. לקובה לסיירקול. אינסימה דה לקובה.
3: למיע לה... לצלחת.
1: אל פלטו, אנסימה דה לקובה דה סיירקול.
3: אז זה לא הכל. זה מתיע, הקומר, תומה ולפרוסטלה, זה מתיע אנסינה לבבה, שלא נבוא לאכול את האוכל. שלא נתקרב לו לאוכל. היא אמרה, הייתה עומדת ככה ולא עומדת לנו.
1: Madalika, una cosa no dijiste, cuando llegaron el papú y la babá sardes, que eran un poco fuertes, ¿es que llegaron a esta misma camareta?
3: No, a la doda en Yehud.
1: Ah, llegaron a Yehud. Tenía apartamento.
3: Pero no muchos, ¿cuántos meses? No muchos.
1: Ah, y se tornaron.
0: Se fueron a Izmir.
1: Fueron a Izmir. ¿Y qué hacían en Izmir? ¿Tenían negocios? ¿No sabes nada?
3: Nada. Nada.
1: ¿Puede ser el vecindado tuyo y no sabes?
2: No, a mí me parece que vivían en Tiria.
0: Ah, en
2: me parece
0: Tiria.
2: Que vivían
0: en Tiria.
1: Tiria.
2: Tiria.
0: No en Izmir, en Tiria.
1: Tiria. Tiria. Ama Tiria, dejaron a Tiria en el 49, su cuenta, ya dejaron a Tiria todos. La mayoría de la gente llegaron aquí.
2: Okay, al 45.
1: Al
2: 45.
1: No, al 48, 49, vinieron de Tiria y otro lugar más al lado de Tiria ahí. Y esto, no quedaron judíos allá. ¿Dónde están enterrados? ¿No sabes nada? Ah, Dios santo. ¿Viste?
2: No, quiero decir una cosa.
1: Dice.
2: Mi padre era un hijo regalado entre cuatro hermanas.
1: ¿Las hermanas hicieron aliá? Sí.
2: Todas hicieron aliá.
1: ¿Y el padre y madre? No.
2: No. las hijas y mi padre no los querían bajar que venga.
1: ¿De qué?
2: Porque saben
0: que... ¿Y por qué metía la prostela sí, para que sé. No coman no las criaturas?
3: No. Era muy escaso.
1: Adiós.
0: Ya te dije.
3: Y mi padre, cuando era chico, los amigos eran, se jugaban al בית יתומים.
1: על אולפילינטו.
3: נעליים, y mi padre vino, afuera. Tú tienes padre y madre, afuera, no le dio.
1: No le dieron permisión a entrar.
3: הוא אמר, כן, מצטער שהיו לי הורים, לא קיבלתי כלום. והחברים שלי כן קיבלו. זהו.
0: Los orfelinos recibieron...
1: Más de él, más de él. Ama, no saben nada sobre... Mira, la verdad que te diga, yo no conocí a mi nonno y a mi nonna aparte de mi padre. Ama, sé todo sobre ellos. Ande vivían, cuál lo comían... Cómo jugaba el Kumar, todos ellos.
3: Interesante, por eso.
1: Amanoan.
3: Se interesó y demandaste.
1: ¿Vosotros no demandaste?
2: No demandaron.
1: Ama,
2: no.
1: ¿Y tu padre no vos contó nada?
3: No. Ya contaba de col mi nea, pero
2: nosotros nos engrandecimos como israelianos sabres, sabarim.
1: ¿No vos interesaba lo que hay en la Galut?
2: No, mamás no. Mamás no.
1: Muy interesante es.
0: No, muy interesante también. ¿Sabes lo que es interesante, Kobe? Que no es muy característico que una familia sefaradí no guisaban como los sefaradís. ¿Es que cantaban?
2: La hermana de mi madre, Diamante, ella cantaba, ella también.
0: ¿En ladino?
2: Ella también escribía.
1: Notaba. ¿Y dónde está esto todo?
2: Cuando se murió, los hijos tomaron todo y.
1: ¿Echaron todo?
2: Echaron todo.
0: ¿Ma cantaba en ladino?
2: Sí.
1: ¿La tía Diamante?
2: Sí.
1: ¿Cuál lo cantaba?
2: Las canticas que conocemos.
1: Neni, neni o eni, meni, dudu, meni, triarón, cucharón. ¿Cómo de alcunia era Diamante?
2: Beja, el padre de Beja.
1: Sí.
2: Con el marido de Diamante, la hermanos. De hermanos.
1: Bueno, Beja es de la familia de tu madre. ¿Y ellos moraban en Rishon o en Shehunat Shapira?
2: En Yehuda.
1: Fifth Avenue. Ah, Orio, Sakia. En Sakia. Sakia Aleph, Sakia Bet. ¿Viste cómo caminamos y caminamos? Empezó de Tiria hasta Beirut.
0: No, de Sardes.
1: Ah, no, ya me olvidé de Sardes. ¿Viste? Empecimos de Sardes.
3: Yo ayer me dijo un amigo... hablamos por la alcunia, has dicho Sardes, espera. Sardinia. No, ¿qué es? Sardinia.
1: Sardes, mucho antes de Sardinia, mucho antes y mucho antes, es antes del Cristo. Desde Babilonia, Antiochos el 3 los llamó a los judíos que pasen a Anatolia y llegaron a Sardes, que era en el Imperio Romano. Antes de Cristo. ¿Qué es Sardinia? ¿Qué Burnú? ¿Qué el Bogo? Dícele.
0: Muy interesante, ¿no?
1: Sí. Es más interesante hablar en el estudio que desde Segura. Telefonear a casa.
0: Segura.
1: Es otra cosa.
3: Es una familia simple. Simple. Mira tanto simple y mira tanto cosas...
0: muchas cosas, sí.
1: Sí, porque, bueno, mira, cuando se... no tengo nada con Levi, Cohen, Mizrahi, todo bueno. Ama, cuando es una alcunia con un nombre que es muy especial, por esto debemos de investigar de dónde vino, si no vino. Vosotros no tenéis nada con la Galut o con España, porque vosotros sois, como dijimos antes, de los romaniotes. Y por esto es que hoy viernes había un encuentro en Kiryat Ono con el libro de la cocina romaniota.
2: Mi padre, Irachamim Beja, el marido de...
1: Diamante.
2: Diamante.
1: Eran primos.
2: Eran primos.
1: Verlo.
2: Eran primos de la madre.
0: De parte de la
1: primos
0: madre.
1: De madre.
2: De madre.
1: Bueno, casamientos entre primos ya había mucho.
2: Sí. Mi padre tenía cuatro hermanas. La grande se llamaba Esther y se murió muy manceva. Y a mí me dieron el nombre de
1: la hermana,
2: sí,
1: de tu tía.
2: De mi tía. y después había Mary, no me acuerdo, y la chica era Donna.
1: Donna.
2: Donna era tanto hermosa, tanto
1: como
2: hermosa,
1: el nombre.
2: Vivía
0: en Jerusalén.
2: Sí, de casa de los arabos, vale. Ama no tenía mazal. El marido era
0: Bevia.
2: No tenía oficio.
3: Giuseppe.
2: Se llamaba Giuseppe y no tenía oficio, se hizo מצחצח נעליים בירושלים.
1: No sé cómo se dice afilo.
2: Tenía casa de
1: Voy a decir calzado. Este leno lo haya.
2: Tenía casa casa.
1: Sí, la casa que tenía. Sí. Tenía casa que bueno.
2: Aval hermosa casa.
1: Sí, con
2: Mizav.
1: No, era zav, era de cobre, cobre. Parlak de cobre, sí.
2: Aval le agradaba beber mucho.
1: Bueno, la vida de por el raquino es. Hoy haremos la vida de por el raquino.

0: en un convento muy religioso, yo con mi hijo me fui a ver, etc. Justo lo que le afitó a la tía Donna.
1: Después que se murió, él quería venir ante nosotros, el Giuseppe.
0: Ah, Giuseppe quiere venir a Champs-Élysées.
1: Siempre venía, siempre venía. Tenía unos calzados. Ya, de la fuera ya sabemos que está viniendo. Mi padre dijo,
0: Giuseppe está viniendo.
1: Ya vino. Todo. Se cuartadre, ay de.
0: Mate.
1: No, él me fue a quedar aquí.
2: Y él se quedaba allá.
1: Ande al Mupac, teníamos la
2: cocina.
1: La cocina.
0: Encima de la mesa se dormía. ¿Viste? ¿Viste? Ya no te dice Fifth Avenue.
1: A la Shulchan.
0: Bueno. Mira, lo que me dijo Eti ayer cuando me habló, hoy de mañana, no es que me acuerdo tanto. ¿Y cuál se puede contar o hablar sobre esta época? Mira lo que salió del furcel, del baúl, debajo del baúl.
2: Bueno, muchas gracias a todos. Mazal, Eti, Mike, gracias.
0: Muchas gracias. Una cosa es que te iba a demandar. Es que esos programas van a quedar a los más años, a mis buenos años, cuando yo voy a estar. ¿Es que va a quedar en el archivo?
2: Y sí, seguro.
0: Es que sepas que nosotros, cuando no vamos a estar, van a oír estas historias, van a decir, Elef Laila Velaila contaron.
2: Bueno,
0: muchas gracias.
2: Con la estrechura que teníamos en casa, no había muchas paradas.
3: Alegría, sí.
2: Alegría. No nos mancaba nada, nada no nos mancaba.